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1: No todo lo que es oro brilla. 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

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Como dice mi abuela, hay un tiempo para todo, y ahora es el tiempo, es el dueño de este momento.